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4: 7:03.
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3: La número uno en salsa. 8:02.
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4: La número uno en salsa.
5: 8:06.
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3: La número uno en salsa. 8:57.
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4: La número uno en salsa. 9:01.
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2: 9:59.
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4: La número uno en salsa. 10:02.
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4: 10:58.
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4: La número uno en salsa. 11:01.
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2: 11:57.
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3: La número uno en salsa. 1:02.
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5: 1:06.
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2: 1:57.
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5: La hora dos. 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
4: 2:57.
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5: La hora tres. 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
2: 3:57.
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5: 4:01.
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2: 4:57.
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5: La hora 5 en punto. 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
4: La hora 6 en punto. 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
4: La número uno en salsa. 6:04.
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3: La número uno en salsa. 6:57.
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4: La número uno en salsa. 7:01.
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4: 7:58.
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4: La número uno en salsa. 8:01.
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0: En Colombia tenemos 8:34 minutos. En España, 3:34 PM. Hola, ¿qué tal? Feliz, feliz, feliz martes para todos ustedes. Gracias por estar como siempre conectados con nosotros. En España dirige Quique Sánchez a través de los 96.6 FM, Fiebre Latina Radio, la emisora más activa, 20 años de trayectoria. Desde Colombia, J. Fernando Quintero, quien les habla, Omar Páez, decimos feliz, feliz martes. Gracias a todos ustedes por estar conectados con nosotros, con la emisora número uno en España y en Colombia.
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0: Como siempre, dándole gracias a nuestro gran Dios, primeramente gracias a nuestro gran Dios por el día, por la oportunidad, por la vida, por la salud, por la familia, por los amigos. Bueno, así puede que para todos ustedes están ahí conectaditos con nosotros. Mil gracias a nuestro gran Dios. Gracias de verdad. Muy bien. Por ahí dice un proverbio que cuando los justos se alegran, grande es la gloria. Muy bien. Así que para nuestro gran Dios, hoy, poniendo todo en manos de Dios, que hoy sea un día productivo. En España ya lleva el mediodía, que sale en hora de almuerzo. Ya cae la tarde y desde Colombia los acompañamos con la mejor energía positiva. Y nosotros aquí en esta mañana de martes, iniciando este nuevo día, dándole gracias a Dios por las bendiciones, por todo lo que nos pone en el camino. Recuerde que cada cosa, cada paso que usted dé, tiene que ponerlo en manos de Dios. Si no, las cosas no funcionan. Bueno, 8:36. Este fin de semana estamos con diferentes actividades. Se viene el Salsa Live para el sector de la Estanzuela. Recuerde que hay que inscribirse. Hay un QR. Ustedes lo pueden adquirir a través de nuestra página. Entran a través de Facebook, Salserísima Perfil o Salserísima Bogotá. Y ahí está publicado, pues, para que todos ustedes puedan ingresar. Aunque el aforo es gratis, no cover, no tiene ningún costo, así que no se deje cobrar por ahí que venga que yo le doy la entrada. No, eso es totalmente gratis, pero sí hay que tener una inscripción previa, así que los invito. Bueno, y hay que señalar que por ahí estaban enviando unos comunicados que era prohibido entrar instrumentos mentiras. Precisamente es para poner a bailar a todo el mundo. Lleve su instrumento, pásela bien. Y allá nos vemos el próximo sábado a partir de las 10 de la mañana hasta las 10 de la noche. Luego tenemos dos eventos especiales. El uno, la celebración de los 50 años de Frankie Vázquez, que se va a realizar en Pachanga y Pochola. Y, por supuesto, también en Don Quijote vamos a tener a Henry Fiol, el blanco que canta como negro. Y Salserísima también estará ahí, en ese gran evento. Lo que se viene para este fin de semana. Y aparte de eso, dándole gracias a Dios porque estamos invitados, ya nos llegó oficialmente, la rueda de prensa será el próximo jueves a las 4 de la tarde, esto es en Puerto Rico, en Ponce, donde ya todo está listo y preparado, gracias por supuesto a la Alianza, la 10 Chaney, Salserísima. Vamos a estar en la conferencia de prensa de Ponce, cuna de la SalsaFest 2026, a partir de las 4 de la tarde, en el Salón de Alcaldes, Casa la Alcaldía de Ponce. Un abrazo para todos los parceros y amigos de Salsoul 99.1. Para ellos, gracias por extendernos esta invitación. Estamos como invitados especiales. Vamos a cubrir el evento y, por supuesto, de la mano de la 10 y Chaney, a Haider Moncada, a Mónica Nieto y, por supuesto, a toda su empresa que estará acompañándonos en este gran evento. Y ellos serán quienes estarán representándonos en esta cuna de la Salsa Fex. Eso va a ser dedicado al centenario de Tite Cured Alonso, a uno de los grandes de la salsa. Bueno, ahí les voy adelantando lo que se viene con grandes artistas, por supuesto, porque esto es un gran evento donde estarán Bobby Valentín, estará José Alberto El Canario, Luis Enrique, Andy Montañez, estará también, señoras y señores, como si fuera poco, uno de nuestros grandes artistas de la casa, el señor Willy García, que estará en este evento, estará Tito Allen, mejor de Papo Sánchez, entre otros. Bueno, una serie de artistas espectaculares. Otro de los eventos que será se llevará a cabo desde el 31 de julio hasta el 2 de agosto. 3 días de cuna de la salsa FEX en Ponce, Puerto Rico. Y Salserísima, gracias a Dios, hace parte de este gran evento.
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0: La Diez y Charey acompañándonos. Y por supuesto, ellos también invitados especialísimos. Bueno, señoras y señores, nos vamos de una vez al informe de la movilidad en una presentación de la Comercializadora Internacional de Autopartes, R&G, a esta hora.
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0: Bueno, antes de irnos a la música, porque aquí se me disparó la canción, nos vamos a la movilidad y ya vengo con Gilberto Santa Rosa. Esta hora, movilidad a través de Fiebre Latina Radio Salserísima, Bogotá. Muy bien, a esta hora, rápidamente, el pico y placa para los vehículos particulares terminados en 1, 2, 3, 4 y 5. Norma que va hasta las 9 de la noche. Para los públicos terminados en 3 y 4, también estará la norma hasta las 9 de la noche. El infringirla tiene un costo de 712 mil pesos más la inmovilización del vehículo. Muy bien, por este lado, rápidamente, bueno, algunos incidentes que se han presentado, hay que tener precaución cuando salimos de casita. Así que, bueno, por este lado, siniestro en la localidad de Chapinero, entre automóvil y motociclista. Mucha atención en la NQS con calle 92, sentido sur-norte, ahí cuando va a empatar con la Autonorte. Ahí con la NQS, ahí se presentó un incidente, para que lo tenga en cuenta, entre automóvil y motociclista en la NQS. También un accidente que se registra siniestro en la localidad de Los Mártires, entre bus articulado en la NQS con calle 12. La NQS, ahí también vamos a encontrar represamiento. La NQS a la altura de la calle 12, sentido sur-norte. Así que también. Y por otro lado, también otro siniestro en la localidad de Kennedy, entre tracto, camión y motociclista en la avenida Boyacá con calle 12, sentido sur-norte. Ya el grupo de guía se encuentra ahí, también la ambulancia en ese punto importante de Bogotá. Y también camión varado en la localidad de Kennedy, en la avenida Ciudad de Cali con calle 13, sentido sur-norte. Ahí van a encontrar un represamiento, aquí estoy viendo las imágenes, gracias a todo lo que tiene que ver el sistema de tránsito, Bogotá Tránsito, que nos permite llevarle la información precisa y puntual. Por otro lado, también en la carrera décima con calle 11, aquí nomás acerca Salserísima, camión varado que está interrumpiendo el paso para los que vienen en sentido sur-norte. Sin embargo, tome la carrera séptima o la circunvalar, que son buenas alternativas en la mañana si usted va en sentido sur-norte. También la carrera 50, la NQS con el incidente a la altura de la calle 12 y de la calle 92, sentido sur-norte, pero es una vía que en ese momento no presenta grandes presenta más circunstancias que puedan interrumpir el paso de una de las avenidas principales. Así que ya lo saben, la NQS solamente a la altura de la calle 12. En ese momento ya se está resolviendo este punto importante sobre la calle 92. Tome la avenida El Dorado en sentido occidente-oriente y también la... por este lado, bueno, la calle 13 sí con bastante flujo vehicular, como siempre en las mañanas. Y también la calle 80, a esa hora me muestra que está bastante congestionada, sobre todo a la altura entre la calle 68 y la carrera 30, y bastante flujo vehicular. Muy bien, a esta hora, informe de la movilidad. La Autonorte presenta bastante congestión, pero sin mayores novedades. El mismo caso del Autosur que si presenta un vehículo varado, como siempre en este punto importante en las mañanas se registra. Cuando no es varado, a la salida de Bosa, es en el punto de la avenida Villavicencio, me registra vehículo varado, pero en este momento está siendo movilizado, sin mayores novedades. A esta hora, el informe de la movilidad a través de Salserísima y Fiebre Latina Radio. ¡Nos vamos a la música! Ahora sí, Gilberto Santa Rosa. 8:44 en Colombia. En España, 3:44. Vuélvele a subir, camina salsero.

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4: En Colombia tenemos 8:49 minutos a esta hora. 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
5: 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Camina los salseros.

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4: Muy bien, este próximo sábado 1 de agosto estaremos en Don Quijote Music Hall con el blanco que canta como negro, Henry Fiol. Estará también Ataque Mapalé, Bareque Orquesta. Bueno, un gran evento de Ramome. Y por supuesto, gracias a la invitación para Salserísima, ahí estaremos presentando a Henry Fiol. Los que me quieran acompañar, me escriben a través de nuestro Salsa WhatsApp. Voy a regalar 10 pases dobles a través de nuestra Salserísima Bogotá, 314-304-4234. Invitados pues para este gran evento, Henry

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3: 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Seguimos uniendo continentes. Es mañana de martes de Salserísima y Fiebre Latina, no te apartes. Bueno, el abrazo para mis latinos que están conectados a través de los 96.6 FM. Y por supuesto para mis oyentes. Ya me empezaron a escribir Pilar Sánchez, hola, ¿bien o no? Buenos días, dice, bonito día. Porfa, quiero entradas para ver a Henry Fiol. Pero por supuesto, ya mismo gestionamos tu ingreso para este próximo sábado, 1 de agosto. Nos vamos para Don Quijote y ahí estaremos pues presentando a Henry Fiol. Grandes artistas que estarán el 1 de agosto en Don Quijote Music Hall. Estará Henry Fiol, Ataque Mapalé, estará Bareque Orquesta. Un evento de Ramome. Un abrazo para Ramome que está por ahí conectadito. Aquí seguimos entregando tickets. Vamos a entregarle en esta mañana así 10 pases dobles. Ya, listo. Así que para Pilar que está conectada, listo. Ya te tomo los datos y listo. Nos vamos a disfrutar de El Blanco que canta como negro, que a propósito va a repetir el día 4 de septiembre. Nos vamos para la 10 de la 116, celebrando el primer aniversario. Y también estaremos en ese punto especial. Un año de aniversario. La 10 de la 116. Son muchos los eventos. Este fin de semana tenemos el Salsa Live, ya todo listo y preparado. Lleve su instrumento. Para los que estaban enviando algunos mensajes diciendo que prohibido entrar instrumentos, mentiras. De eso se trata, de que vamos a pasarla bien. Lleve su instrumento. Tenemos artistas invitados. Estaremos desde las 10 de la mañana hasta las 10 de la noche. Salserísima estará transmitiendo en vivo y en directo de 10 a 12 del día. René López se encargará de ser el conductor y acompañarnos. Y por supuesto también estará Dani Flechas, el staff, el grupo Salserísima, que estará acompañándonos en este gran evento. Muchos DJs invitados, DJs influencer en la salsa. Y por supuesto también para los artistas que estarán acompañándonos, Argy Gómez. Se prepara el tributo, por supuesto, a Frankie Ruiz. Vamos a tener a Matt Black. Bueno, grandes artistas que estarán ahí con nosotros. Y bueno, muchas invitaciones. Y también el sábado, es que nos toca repartirnos por diferentes puntos. El sábado también estaremos pasando por Pachanga y Pochola porque estaremos presentando a Frankie Vázquez, el sonero del barrio, que cumple 50 años de trayectoria. Así de sencillo. 9-7 en Colombia. Y nos vamos a los titulares. También nos preparamos para el gran concierto el 8 de agosto con Willy García. Y hablando de Willy García, estará el próximo 2 de agosto en Puerto Rico, donde estamos invitados todo el staff de la 10 de Chaney Salserísima para cubrir el Salsa Fex como un tributo a uno de los grandes, Tite Cured Alonso, 100 años. Bueno, señoras, señores, nos vamos de una vez y aquí están las notas de Bogotá. Voy a ir a chequear qué pasa en nuestra ciudad a esta hora.
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3: Con los buenos días en Colombia, las buenas tardes en España. 9848 en España. Pese a la reducción del robo de vehículos en Bogotá, estas son las marcas y lugares preferidos por los ladrones, para que usted chequee. Por otro lado, así funcionará la estrategia Vecino Buena Pata, que busca proteger a los perros y a los gaticos en Bogotá. Por otro lado, la Secretaría de Seguridad advierte sobre más de 2 millones de llamadas, óigalo bien, al 123 que no corresponden a emergencias. Por otro lado, judicializan a un docente señalado de abusar sexualmente de un estudiante en Bogotá. La fiscalía también procesa a otros dos casos en el Cesar y en el Meta. Por otro lado, la empresa Metro de Bogotá impone millonaria multa a un concesionario de la línea, de la primera línea, o mejor, de la línea primera del metro, por retroceso en la construcción de la estación de Ciudad de Kennedy. Por otro lado, tres mujeres fueron capturadas tras presunto robo de celulares, un evento masivo que había en Bogotá, y ahí las cogieron, recuperaron 7 equipos. Y por otro lado, el motociclista que quedó atrapado en el cemento fresco tras ingresar a una obra de Transmilenio. Esto ocurrió en Soacha. Hay que estar pendientes de la señalización. Y hablemos de movilidad para cerrar este informe. Siniestro en la avenida Boyacá con la calle 12, localidad de Kennedy. Se registra afectación de tránsito. Mucha atención a la altura de la Boyacá con la calle 12. 9:10. En Colombia, en España, 4:10. Ahora sí, me voy con un artista de concierto. Él es Willy García. Estará el 8 de agosto en Bogotá con el DJ Salsero de la capital, DJ Chucho. Y estaremos con él el 2 de agosto en el Salsa Fex en Ponce, Puerto Rico, cubriendo este evento, la Díaz y Chaney. Un abrazo para Mónica y para Haider, que estarán representando a Salserísima en este gran evento. ¡Camínalo!

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4: 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Un abrazo para todos mis latinos a través de los 96.6 FM. 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
4: Bueno, pues ya lo saben, se viene Willy García, 8 de agosto, Paseo Villa del Río, con el DJ salsero de la capital, el número uno. Estaremos pues en este gran evento. 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Bueno, y sigo entregando los tickets, sí señor, nos vamos para Don Quijote Music Hall este próximo primero de agosto. Henry Fiol, el blanco que canta como negro, estará Ataque Mapalé Bareque en un evento especial con Ramome. Así pues, de que si quieren más informes también y quieren boletas, óigalo bien, estoy entregando pase doble a través del 314-304-4234, nuestro Salsa WhatsApp, para que no se pierda de este gran evento, nuestro Salsa WhatsApp.
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4: 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Este sábado también nos vamos para el Salsa Live, que va a estar espectacular a partir de las 10 de la mañana hasta las 10 de la noche en la Estanzuela, cerca a la estación de La Cesta. Va a ser algo espectacular. Estaremos transmitiendo en vivo, estaremos con todos los amigos del comercio, de los repuestos.

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4: Los buenos días en Colombia, las buenas tardes en España y el momento de ir a las notas de nuestro país. Se lo contamos en Uniendo Continentes, 9:23 en Colombia, en España 4 de la tarde y 23 minutos. Seguridad, salud y educación en Antioquia. Las urgencias y alertas que enfrenta el nuevo presidente de la Esprilla. Por otro lado, urgente alerta por presuntas amenazas a testigos en el mega escándalo de corrupción de la alcaldía de Quintero. Por otro lado, nuevo pulso entre Fico y Quintero, frenan recurso de la alcaldía y dan luz verde a la auditoría de Supersalud en Medellín. Por otro lado, los gobernadores y alcaldes del Caribe respaldan a Abelardo de la Esprilla para destrabar las obras del canal del dique. Notas a esta hora de Colombia en Uniendo Continentes. La última semana de julio cerrará con altas temperaturas y fuerte sensación térmica en Barranquilla y el Caribe, dicen los expertos. Por otro lado, activan brigadas especiales para hallar a los asesinos de María Camila Potosí y a su bebé de 8 meses de gestación desaparecida en una ladera de Cali. Ojo, esto pasa en Santander con el trámite de pasaportes. A través de llamadas y páginas los estafan. En Colombia ya tenemos 9:25, en España 4:25 y cerramos con esta nota. Millonario robo en una agencia de viajes en el sur de Cali. Ladrón disfrazado con uniforme de empresa terminó sufriendo fuerte caída y fue atrapado. Bueno, en Colombia 9:25, en España 4:25. Algunas noticas se las compartimos a esta hora aquí a través de Salserísima Bogotá. Me voy con la U, sí señor, con la U de la salsa. Ellos son el Gran Combo de Puerto Rico, del año 88. Ese es un temota. Regresa ya. Camina, salsero. Vuélvele a subir. Este es del álbum Sensual y Romántico, año 88. Sello Combo Records. Aquí están los éxitos. ¡Camínalo!

Seguimos uniendo continentes en esta mañana de martes, 9:30 en Colombia, en España, 4:30. Ya en unos momentos vengo con las notas internacionales, pero antes las invitaciones. Guararé, el Málaga. Señoras, señores, se viene este sábado 1 de agosto simulacro decembrino. Natilla, buñuelos gratis de bienvenida, percusión, show de timbal. Así que, así como dice, nos sentimos como en diciembre en el simulacro decembrino en Guararé. Para mayores informes, 614-300-309, Paseo Marítimo, Ciudad de Melilla, número 21, en la Malagueta, Málaga. Así que los grandes eventos y son, todo se prepara porque también se viene la feria. Una de las ferias más importantes, que es la Feria de Málaga, del 15 al 22. Oigan, del 15 al 22, para que ustedes no se pierdan de este gran evento. Ya las casetas listas, preparadas, todos los latinos se preparan para esta gran, la Feria de Málaga. Estaremos en la Feria de Málaga, la caseta 43, los amigos de La Bulla estarán allá. Un abrazo desde la Casa Salserísima. La caseta Cámbala, el módulo, Cámbala, dice módulo 131, grandes DJs invitados, bueno, gastronomía, comida latina, bebidas, invitados, DJs, orquestas, música, bueno, lo mejor, también la Marquesa con los DJs, cuero y salsa. Desde Sevilla también va a estar DJ Joan, marcando la buena rumba. Muy bien, pues ya lo saben. En el recinto ferial de Málaga, módulo 44, también la caseta colombiana, que está de moda, del 15 al 22. La caseta La Marquesa. Bueno, todo esto con la organización. También restaurantes Sabores del Arroyo de la Miel y Arepas Burger. Para ellos un abrazo especial. Y también la caseta La Marquesa. Bueno, todos los que están ahí conectaditos para este gran evento. Así que, señoras, señores, se viene la Feria de Málaga. 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Un abrazo para ustedes. Y nosotros este sábado nos vamos con el Salsalay. Desde las 10 de la mañana estaremos transmitiendo en vivo. René López estará conduciendo allá en el punto. Omar Páez estará acompañándolos desde el máster. Y luego estaremos allá presentando este gran evento que se viene para este sábado, 1 de agosto, de 10 de la mañana a 10 de la noche. Para poder ingresar hay que inscribirse a través del QR, que está a través de nuestras redes, para que usted no se quede por fuera. La Puerto Rican Power. Otro poco. Camínalo. Vuélvele a subir.

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3: Siguen los grandes eventos para Bogotá, la Noche Blanca para el mes de noviembre, la original Noche Blanca en esa oportunidad, nuevamente en Girardot, una noche en Girardot. Para que ustedes disfruten lo mejor, un verano en Girardot. Charlie Aponte estará en Bogotá. Así que los eventos que vienen en camino, ya lo sabe, este fin de semana tenemos tres eventos importantes. El Salsa Live a partir de las 10 de la mañana, 10 de la noche. En la noche vamos a tener el evento en Don Quijote Music Hall con Henry Fiol. En Pachanga y Pochola, celebrando los 50 años de Frankie, que es uno de los más grandes. Óigalo bien, Frankie Vázquez estará el 1 de agosto en Pachanga y Pochola. El 8 estaremos con la Fiesta Roja, Willy García, DJ Chucho. De ahí seguimos avanzando porque nos preparamos para el mes de septiembre. 4 de septiembre ya tenemos nuevamente la celebración, el primer aniversario de la 10 de la 116 con Henry Fiol. Se viene en camino la Mulense para el mes de octubre, por primera vez en Bogotá, eso va a ser en Pachanga y Pochola. Se viene la fiesta La Noche Blanca. Bueno, hay de los que me alcanzo a acordar. Bueno, los grandes eventos. En Colombia, 9:41 minutos, los grandes eventos, ya lo saben, de la mano de Salserísima Bogotá. Y por supuesto, este fin de semana, invitados especiales a la cuna de la salsa FEX, el gran tributo a Tite Cured Alonso, y estará acompañándonos la familia de la Díaz y Chaney. Estará Haider Mónica cubriendo este gran evento para Salserísima Bogotá. Y quiero agradecer a todos mis parceros de Salsoul 99.1, mis hermanos. Gracias por la invitación y por estar ahí con Salserísima. Así que antes de irme, bueno, a las notas del mundo, porque ya están listas y preparadas, pues ya lo saben que es un saludo muy especial de veras para todos los amigos de Puerto Rico que nos han extendido esta gran invitación con Salserísima Bogotá Salsoul. Quiero saludar a Robert Junior, el pirata de la salsa, un abrazo bien especial desde Colombia. Muy bien, pues para todos ustedes también y para Jessy Calderón. Mi Jessy, un abrazo desde Colombia, los amigos de Salsoul 99.1 FM. Bueno, pues, y la gran rueda de prensa será el próximo jueves a las 4 de la tarde. Ya nos enviaron la fecha, todo listo y preparado para este gran evento que se viene, pues, por supuesto, también con Salserísima Bogotá. Gracias por las invitaciones. Y ahí estamos, como siempre, cubriendo los grandes eventos. Y estaremos, óigalo bien, para que no se lo pierdan, muy atentos porque estarán transmitiendo y estarán trayendo toda la información, la 10 y Chaney, en la conferencia de prensa que será el próximo jueves 30 de julio a las 4 de la tarde en el Salón de Alcaldes de la Casa de la Alcaldía de Ponce. ¿Nos vamos a la música? No, primero a las notas del mundo.
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3: Rápidamente, notas del mundo a través de Salserísima. El tratado entre Estados Unidos y Venezuela, óigalo bien, podía frenar el juicio contra Nicolás Maduro y hasta dejarlo en libertad. ¿De qué se tratará el convenio? Por otro lado, se debe reconstruir La Guaira. Debate sobre una ciudad golpeada por 30 años en Venezuela. Por otro lado, un video del terremoto de 7.1 que sacudió el sur de Japón. Hay heridos, edificios colapsados y alerta de tsunami. Por otro lado, fin del TPS. Para los haitianos es apenas la primera ficha para el desmonte migratorio de Donald Trump. bueno, nos vamos con otra nota más. Las guerras de Irán y Ucrania chocan en el mar Caspio. ¿Por qué este lago se convirtió en una arteria vital entre Moscú y Teherán? El nuevo objetivo militar de Kiev. En Colombia. Ya tenemos 9:44 en España. 4:44, nos vamos a la música. Y ya regresamos con notas deportivas. Mario Ortiz, la orquesta. Y aquí está, recordando uno de sus clásicos. Amar amando. ¡Camínalo!
5: ¡Ah!

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0: es el amor de Roberto Lugo. Muy bien, el saludo para los oyentes que siguen conectaditos a través de nuestro Salsa WhatsApp 314-304-4234. Recuerden que a través de nuestro Salsa WhatsApp estoy entregando tickets para el gran evento que se viene en camino, por supuesto, con Henry Fiol en Don Quijote Music Hall para este próximo sábado 1 de agosto. Otro de los eventos imperdibles, por supuesto, una invitación de Salserísima Bogotá, Ramome, que es el organizador oficial de este gran evento. Sí. En España dirige Quique Sánchez, en Colombia J. Fernando Quintero, Omar Páez, quienes habla. Hoy estará de regreso Dani Flechas después de una recuperación. Hoy nos da alegría recibirlo nuevamente después de, gracias a Dios, su recuperación completa de una lesión que sufrió. Pero bueno, estará de regreso hoy a partir ahorita después de las 10 de la mañana. Pero antes, señoras y señores, nos faltan los deportes. Sí, señor. 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
3: Muy bien, llegó el momento de los deportes para cerrar la información de hoy martes. Todos ahí como siempre conectaditos a través de Salserísima Bogotá, Fiebre Latina Radio. Algunos titulares, a ver qué nos aparecen aquí rápidamente a través de Salserísima Fiebre Latina Radio. 9:53 en Colombia. Hay que decir que en España ya tenemos 4:53 minutos. Bueno, algunos titulares rápidamente por acá. Bueno, Atlético Nacional en noticia. Por acá dice plan de Alexis Enríquez para Nación, para que Nacional recupere el trono del fútbol colombiano. Juanfer Quintero en noticia. Define su futuro. No se sabe si va para Europa o Brasil. Aparece como uno de los principales destinos. O Europa o Brasil. Dabú se fue de frente contra Álvaro Montero. Exigió duro castigo en el fútbol argentino. Muy bien, y bueno, se prepara la siguiente fecha del fútbol profesional colombiano. Ustedes ahí estará jugando nuevamente el jueves. Creo que reactivamos el jueves, sí señor, vamos a reactivar el jueves. Que se jugará la segunda fecha del fútbol profesional colombiano. Entre ellos están planillados para el jueves Bucaramanga, que estará jugando frente a Llaneros. Ahí les voy adelantando. Y el viernes estará jugando Fortaleza frente al Pereira. Ya para el sábado creo que está Pasto Águilas, Alianza Fútbol Club frente al Tolima, Medellín frente al Cali, Junior frente a Millonarios a las 8:15 el sábado, así que hinchas azules. El domingo Jaguares Nacional, América Chico y Santa Fe Caldas. Buena jornada la del domingo también. Bueno, 9:54. Dirige J. Fernando Quintero en Colombia, Yomar Páez en España, Quique Sánchez, Dios los bendiga. Quédense ahí conectaditos con Salserísima. Me voy al break comercial y ya regresamos. Después de ese break comercial nos vamos con la primera entrega de Salsa al Movimiento y estará acompañándonos hoy Dani Flechas. Ya en unos momentos regresamos, dice. No se mueva, ya regresamos. Vámonos a break comercial.

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4: 9:57.
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5: La hora 10. 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

Sí, señores, ¿cómo estamos? Buenos días, buenos días, buenos días, buenos días, buenos días, salseros, ¿cómo están? Feliz martes a esta hora de la mañana, 10 de la mañana, 17 minutos. Saludos a todos los que están conectados a través de las diferentes plataformas de streaming. Por supuesto, también a los que están en la aplicación y en www.salserisimabogota.com.co. Ahí los vamos saludando a Pilar Sánchez, a José Luis Cabezas, Gabriel Salcero Torres. A DJ Fabián Guzmán también, un fiel oyente que se conecta, para Karen, para Juliet, para Pau. Mejor dicho, o sea, el saludo para todos ustedes. Oiga, hoy vengo recargado de full energía porque tenemos bastante información importantísima para todos ustedes. Y lo que les gusta, premios, regalos. Yo sé que sí les gusta, yo sé que sí les gusta. Mi nombre es Daniel Flechas, para los que no me conocen, volvemos, retomamos. Lo que pasa es que estábamos en... ¿cómo decirlo? Estábamos un poco enfermos, delicados de salud. Pero gracias a Dios ya todo en orden y por eso retomamos este Salsa en Movimiento. Desde las 10 de la mañana los voy a estar acompañando hasta las 12 del mediodía. Recuerden que esta programación es bajo la dirección y programación de J. Fernando Quintero y el señor Omar Paz.

0: directo desde www.salserisimabogotá.com.co. Y por supuesto vamos a estar los DJs y locutores de la emisora número uno. Sí, señores, Salserísima.
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0: Recuerde que usted puede ingresar instrumentos. Hay autorización para que usted ingrese los instrumentos que quiera. Mejor dicho, eso va a ser espectacular. Y allá nos vemos, allá tenemos la cita el 1 de agosto. Desde las 10 de la mañana va a estar Salserísima Bogotá, obviamente.
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0: Oiga, un saludo muy especial para Manu. ¿Desde dónde nos está escuchando, Manu? Pero la invitación también es porque recuerden que ustedes pueden hacer en la programación de sus canciones a través del Salsa WhatsApp al 314-304-4234. 314-304-4234. Para que usted programe sus canciones. También tenemos información importantísima que más adelante le vamos a dar con el concierto de... Ay, Dios mío, es que me emociona hasta decirlo. Ahí ya le dije quién canta, el señor Willy García con la Fiesta Roja. Esto va a ser el 8 de agosto, ¿no? Ya tiene su boleta, ya tiene su palco. Más adelante vengo con información importante para que usted pueda realizar y de pronto usted se pueda llevar esas boletas que estamos regalando aquí en Salserísima.
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0: Y también vamos a estar con el señor Henry Fiol. Sí, por supuesto, al concierto de la Fiesta Roja sí vamos a ir, claro que sí, voy a estar en tarima acompañado de todos los, o de todo el staff de DJs de Salserísima Bogotá. Mejor dicho, eso va a estar espectacular. Por el momento, vamos con buena música. Más adelante los acompaño con más información. Esta canción me encanta. Solo con un beso de Keke Hernández.

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0: Así es, sí señores, a esta hora de la mañana, 10 de la mañana, 32 minutos. Seguimos saludando a todos los que se siguen conectando también a través del live de TikTok. Ya saben que ustedes pueden programar sus canciones al 314-304-4234. Ya que tenemos información importantísima. Por ahí me estaban preguntando que yo a dónde estaba. Para los que acaban de llegar y conectarse, lo que pasa es que no estaba muy bien de salud, que digamos. También habíamos pasado una situación familiar un poco fuerte. Entonces, pues obviamente nos tomamos los días de luto, por decirlo de alguna u otra forma. Pero aquí estamos nuevamente con toda la actitud, con toda la energía, presentándoles las mejores canciones y los mejores eventos. Ahí vamos saludando a Andreita también, a Manu. Recuerden que ustedes pueden enviar sus notas de voz pidiendo sus canciones, ¿no? Por ejemplo.
1: Hola, ¿cómo estás? Buenos días, con Manuela desde Medellín.
0: Saludito, Manu.
1: Me comunico, es primera vez que escucho la emisora.
0: Bienvenida.
1: Y a ver si me pueden colocar, por favor, Ámame, el gran combo. Saludos, feliz día.
0: Un saludito para ti, muchas gracias por conectarse, por estar por ser parte de esta hermosa familia salsera desde Bogotá para el mundo, ¿no? Saludo también muy especial para Tatiana Daza, que nos envía saludos para todos. Oiga, muchas gracias por conectarse. Recuerden que los voy a estar acompañando hasta las 12 del mediodía. Aparte que tengo noticias importantísimas de eventos espectaculares que solo Salserísima Bogotá trae para todos ustedes. Salsa. Ya saben que me pueden seguir en las redes sociales, en TikTok y en Instagram como @DanielFlechaRayalPiso. Saludito para Pau también, que se conecta. Y como yo les dije que acá los complacíamos, obviamente desde Bogotá para Medellín. Eso lo hace el Gran Combo de Puerto Rico y se

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2: 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Oye, ¿sí a quién no le gustaría ir a escuchar a este espectacular artista Henry Fiol? Yo ya tuve la oportunidad de presentarlo en algún momento en el concierto de el que hubo también en el Centro Comercial Paseo Villa del Río, que estuvo también David Pavón y Pedro Arroyo. Oiga, excelente show el que tiene el maestro Henry Fiol. Salsa clásica. Aquí estamos en Salserísima Bogotá, ¿no? ¿A quién no le gustaría escuchar eso en vivo, de verdad?

0: Mejor dicho, vamos a estar entregando boletas. Boletas, si usted quiere boletas, inscríbase al 314-304-4234 y también a través del Instagram en @DanielFlechaRayalPiso. Porque ustedes van a ser invitados especiales de Salserísima Bogotá. Y ganar es muy fácil, es muy sencillo. Por el momento vamos a continuar con las complacencias, ¿cierto? Vamos a continuar disfrutando.
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0: A esta hora de la mañana ya casi nos está yendo la primer franja horaria, ¿no? 10 de la mañana, 44 minutos. Y vamos por el momento con saludos especiales. Vamos a saludar a Tatiana, que envía un audio al 314-304-4234.
3: Hola, buenos días.
0: Buenos días.
3: Deseo escuchar la canción Tú ni te imaginas, de Cheo Andújar.
0: Perfecto.
3: Muchas gracias.
0: Tú no te imaginas, de Cheo Andújar. Ya mismo te la pongo. También quiero enviar un saludo muy especial a André. André, buenos días.
4: Hola, hola. Es para escuchar Todo Bien Contigo, de Willy García.
0: Uy,
4: gracias.
0: Dios mío, pero es que ustedes están poniendo música de concierto. Eso me gusta, que estén activos, que estén activos. Vamos a complacer por el momento a la señorita Tatiana, que se está conectando ahí hasta ahora de la mañana. 10 de la mañana, 45 minutos. Y eso lo hace el maestro Cheo Andújar. Se llama Tú no te imaginas.

0: Nos vamos de break comercial. Ya regresamos.
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2: 10:57.
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5: Ahora 11 en punto, así se goza.
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0: Sí, señores, y aquí continuamos disfrutando de la mejor salsa de la ciudad a través de www.salserisimabogota.com.co. A esta hora de la mañana, 11 de la mañana, 12 minutos, 11:12, le damos la bienvenida con buena música a esta segunda y última hora. Pero por el día de hoy quiero enviar un saludo muy especial para Eduard Álvarez, quien está conectado y nos escribe en la página, oiga, conectado al 100% con la salsa.
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0: Esa es salserísima, sí, señores.
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0: Saludo también para Jen Kitty, para Moni Roms y para todos los que están conectados a través del live de TikTok. Ya saben que ustedes pueden programar mediante un audio sus canciones al 314-304-4234. Recuerde que vengo con información importantísima, ¿no? Déjenme sus datos a ese número que les acabo de dar si ustedes quieren boletas. Vamos a estar entregando boletas primero para el concierto de Henry Fiol. Si quieren ir, déjenos sus datos. Y si quieren ir al de Willy García en la Fiesta Roja, déjenme sus datos ahí en el Instagram, Daniel Flecha Raya al Piso. Recuerden que vamos a estar hasta las 12 del mediodía.
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0: Compartiendo con todos ustedes y por supuesto complaciéndolos con las canciones que ustedes quieran colocar, que ustedes quieran que suenen aquí a través de los micrófonos de Salserísima. Ya lo saben, 314-304-4234. Ahorita estábamos hablando bien bacano, bien rico ahí a través del live de TikTok.
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0: Sí, señores, la emisora número uno. Así es que se goza, sí, señores. Recuerden que yo les voy a estar acompañándolos de martes a jueves de 10 de la mañana a 12 del mediodía. Cuéntenme cómo está por allá, por donde ustedes están. Acá en la emisora está haciendo un sol rico, chévere, bacano, vacilado. ¿Qué culpa tiene el martes de no ser viernes o sábado, cierto? Tatiana Daza, un saludo muy especial, dice la número uno, salserísima. Así es, pero eso solo se logra gracias a ustedes. Nosotros simplemente los acompañamos aquí con buenos temas, con buena charla, con bueno de todo. Un saludo para Mile, ahí se conectó Mile.
1: La noche, Orlando.
0: Pero ustedes son los que hacen grandes esta emisora. De verdad que sí, muchísimas gracias.
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0: Muchas gracias, André. Recuerden que ustedes pueden programar sus canciones.
4: 314-304-4234 y programa tu música a través de un mensaje de voz.
0: Ahí los vamos a estar reproduciendo y saludando. Por el momento vamos con buena música. Se lo hace el maestro Willy Rosario. Sí, excelente compositor y músico y todo, ¿no? Con esa orquesta espectacular.
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0: Pero esta vez viene acompañado del caballero de la salsa, el señor Gilberto Santa Rosa, a 11 de la mañana, 15 minutos. Vamos con un break por el momento, mientras tanto, y ya vamos con la canción Ya no queda nada.

Oiga, cómo me encanta esa canción que le hace el maestro Willy Rosario en voz del maestro Gilberto Santa Rosa. Y llega el gallo de la salsa, Condéname a tu amor, sonando aquí en Salserísima Bogotá, 11 de la mañana, 21 minutos.

Oiga, cómo me encanta esta canción, lo hace el señor Luisito Carrión, se llama Modelo de la Noche. Quiero enviar un saludo muy especial para Catalina Swan, que está conectada y hasta ahora de la mañana, 11 de la mañana, 27 minutos, al

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0: Sí, señores, aquí los sigo acompañando. 11 de la mañana, 33 minutos, 11:33. Yo feliz de acompañarlos siempre, alegrándoles un poco la mañana con buena música, obviamente, con buenos regalos, con buena información. Así que usted se tiene que preparar para vivir noches llenas de música, de baile, alegría y el mejor ambiente salsero. La salsa life, la salsa llega a la zarzuela. Esto va a ser el próximo primero de agosto. Saludo muy especial para Mabel, qué linda.
1: ¡Pimiento!
0: Dice que vos estás linda, muchas gracias. Dios me premió con eso, no sé por qué. Tenemos orquestas en vivo, tenemos los mejores DJs, clases de social y de baile. Un espacio para toda la comunidad. Eso va a ser en el barrio La Estanzuela, ¿no? En Bogotá. Desde las 10 de la mañana, ustedes pueden llevar los instrumentos, ustedes pueden, mejor dicho. Obviamente hay algunas recomendaciones, váyanse cómodos, no traten de llevar carros, vehículos. Por el tema de logística, ¿no? Ustedes tienen que hacer la inscripción en la página y asegurar su entrada porque eso va a estar espectacular. Así que se me van alistando todos los vecinos y transeúntes del barrio La Estanzuela. Y por supuesto a todos los salseros de Bogotá que quieran ir a participar en este espectacular evento. Que se vienen muchos, ¿no? Se vienen demasiados eventos de esta talla. Además, si usted quiere programar sus canciones, hágalo a través del Salsa WhatsApp al 314-304-4234. Y también vaya pensando porque el próximo 8 de agosto vamos a estar en el Centro Comercial Paseo Villa del Río, en el cuarto piso. Tiene que ir pensando cuál va a ser su outfit rojo, porque se viene la fiesta roja con el DJ Chucho y el maestro de maestros, el señor de señores. Ustedes ya saben de quién estamos hablando, ¿cierto? Uno de mis artistas preferidos, que para mí hoy en día es el mejor exponente de la salsa. Y me atrevo a decir que es el mejor exponente de la salsa a nivel mundial. Actualmente. Y qué bacano que es colombiano. Les estoy hablando del señor Willy García, quien va a estar con nosotros, ya saben, el próximo sábado 8 de agosto. Y por supuesto que Salserísima Bogotá va a estar haciendo acto de presencia en tarima todo el evento. Es decir, que si quiere, vámonos, tomamos una fotico allá, chévere, nos conocemos, vaya. Allá vamos a estar todo el staff de DJs y locutores. Esto solo lo hace
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0: Recuerde que estamos en Salsa en Movimiento.
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0: Para los que no me conocen y están acabando de llegar, mi nombre es Daniel Flecha y la invitación es para que nos conozcamos ahí. En redes sociales estoy en TikTok y en Instagram como @DanielFlecha_. Ya casi se nos está acabando estas dos horas. Se pasa rápido cuando uno hace lo que quiere, lo que ama, lo que le gusta, lo que le apasiona. De hecho, la invitación también es para que usted vaya y descargue la aplicación de Salserísima Bogotá. Ya puede ver cuál es el top latino. El primero es Todo Bien Contigo de Willy García, Deja Tu Corazón de Nel Álvarez, Mala Costumbre de Guayacán. También tenemos Hoy La Vi Pasar de Eros, Realidades del Grupo Niche. Ese es el top 5. Pero ahí hay más para que usted vaya, conozca, las escuche, las descargue en sus diferentes, digamos que plataformas musicales de su preferencia.
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0: Vamos con buena música, esto lo hace el señor Carlito Romero. También clásico de clásicos, ¿no? Sonando solo por Salserísima Bogotá. www.salserísimabogotá.com.co

Oiga, cómo me encanta esa canción que hace el señor Diego Galé en la voz de Valente Román. ¿Usted está enamorado? Llámele y dedíquele esto.

0: A mí, sinceramente, esa canción es una de las mejores canciones que tiene el grupo Galé hoy en día. Quiero enviar un saludo muy especial para Karen, que nos envía un saludito también en este momento. Karen, buenos días.
1: Hola, hola, Dani. Escuchándote desde Bogotá, quisiera escuchar la canción Paisaje de Mariano Cívico.
0: Paisajes de Mariano Cívico, te la voy a dejar programada. ¿Listo, mi Karen, mi Karencita? Muchas gracias por sintonizarnos. Pero díganme ustedes, de 1 a 10, ¿cuánto le pondrían a esto?
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0: Señoras y señores, ha llegado el momento que no quiero de despedirme de todos ustedes. Ha llegado el momento en donde debemos despedirnos. Steffi, ¿cómo estás? No, no, señora, no. ¿Por qué dicen eso? Que es que tengo los ojos llorosos. No. Todavía no estoy enamorado.
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0: Sí, obviamente, ahí lo sacamos. Lo que pasa es que, pues obviamente ya por tiempo y por compromisos, pues ya no puede sonar ya conmigo, pero yo te la dejo programada. Si no, seguramente mañana a partir de las 10 de la mañana te la voy a poner. Listo, mañana venimos con una dinámica espectacular. Vamos a enfrentar dos canciones. Escucha ese pedazo. Definitivamente, cuando se trata de romance, de romantiqueo, de letras con amor, Grupo Galé dice presente. Y más cuando está con la voz de Valente Román, obviamente.

0: Mañana vamos a hacer el enfrentamiento entre dos canciones del mismo artista, es decir, del mismo grupo, ¿no? Vamos a enfrentar a Me Enamoro y vamos a enfrentar a Amor, Cuánto Te Amo. Recuerden que mañana los voy a estar acompañando a partir de las 10 de la mañana. Vamos a estar muy puntuales aquí en Salsa en Movimiento en www.salserisimabogota.com.co. Así que ya lo saben, la invitación es para que ustedes descarguen su aplicación, para que estén conectados ahí, me sigan en Instagram, porque yo siempre les subo cuando voy al aire, cuando termino, lo que estoy haciendo. Bueno, ahí nos conocemos un poquito más. Para los que me estaban preguntando, mi playlist esta semanita se va a lanzar. Esta semana se va a lanzar, sí señores, para que estén pendientes. 11 de la mañana, 54 minutos. Yo me voy a despedir de todos ustedes. Muchísimas gracias por acompañarme. De verdad que las mañanas con ustedes son espectaculares. Mañana vamos con todas, salseros. Un abrazo. Chao, chao.
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3: La número uno en salsa. 12 y un minuto.
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4: La número uno en salsa.
5: 12:05.
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3: La número uno en salsa.
4: 12 y 57 minutos.
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4: La número uno en salsa.
5: La hora una en punto, así se goza.
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3: La número uno en salsa.
2: 1:59.
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4: La número uno en salsa.
5: 2:03.
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4: La hora 3. El punto. 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
4: La número uno en salsa.
5: 3:03.
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4: La hora 4 en punto. 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
4: La número uno en salsa.
5: 4:03.
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3: La número uno en salsa. 5:01.
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4: La número uno en salsa. 5:04.
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3: La número uno en salsa. 5:58.
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4: La número uno en salsa. 6:02.
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